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0: 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La temperatura en Radio Imagina.
1: En Iquique, 12 grados. En Santiago, 17 grados.
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0: La hora en Radio Imagina. 8:57 minutos. A esta hora, el cantante Julio Iglesias en Radio Imagina. No he estado con muchas mujeres, sino que he estado con muchos amores. 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

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La temperatura en Radio Imagina. En Santiago, 12 grados. 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

0: 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La hora en Radio Imagina. 9:59 minutos. A esta hora, el actor Al Pacino en Radio Imagina. Empecé como comediante. La gente no me cree cuando se lo digo. Así es como me vi a mí mismo, como un comediante.
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0: 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La temperatura en Radio Imagina. En Santiago, 12 grados.
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0: 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La hora en Radio Imagina.
1: 11 de la noche.
0: A esta hora el cantautor Joaquín Sabina en Radio Imagina. Lo bueno de los años es que curan las heridas. Lo malo de los besos es que crean adicción.
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0: 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La temperatura en Radio Imagina. En Santiago, 12 grados.
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0: La hora en Radio Imagina. 11:59 minutos. A esta hora, el cantante Julio Iglesias en Radio Imagina. He respetado a las mujeres desde el principio de mi vida.
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0: La hora en Radio Imagina, 12:59 minutos. A esta hora el cantautor Facundo Cabral en Radio Imagina. Cuando un pueblo trabaja, Dios lo respeta. Pero cuando un pueblo canta, Dios lo ama.
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La hora en Radio Imagina. 2:00 a.m. A esta hora el cantautor Facundo Cabral en Radio Imagina vive de instante en instante, porque eso es la vida. 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

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Bebíamos el aire el uno del otro, no teníamos ni necesidad de hablar para comprendernos. 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

La hora en Radio Imagina. 3:01. A esta hora la escritora Agatha Christie en Radio Imagina. Los buenos consejos no son tomados en cuenta generalmente, pero eso no es motivo para no darlos. 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

La hora en Radio Imagina. 4:01. A esta hora el artista Andy Warhol en Radio Imagina. Si quieres saber todo sobre Andy Warhol, basta con ver mis pinturas y películas. Y allí estoy. No hay nada más. 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

0: La hora en Radio Imagina, 4:59 minutos. A esta hora, el escritor Eduardo Galeano en Radio Imagina. El demonio dispone de un amplio guardarropa y no solo viste de rojo. 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

La hora en Radio Imagina. 5:59 minutos. A esta hora el escritor Alessandro Baricco en Radio Imagina. Escribir es una forma sofisticada de silencio. 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

0: La temperatura en Radio Imagina. En Santiago, 10 grados.
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La hora en Radio Imagina. 6:59 minutos. A esta hora el tenista André Agassi en Radio Imagina. Hay muchas maneras de ponerse fuerte y a veces hablar es la mejor de ellas. 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

La temperatura en Radio Imagina. En Santiago, 10 grados. 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

0: La hora en Radio Imagina. 7:57 minutos. A esta hora el actor Al Pacino en Radio Imagina. 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

0: La temperatura en Radio Imagina. En Santiago, 11 grados.
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0: La hora en Radio Imagina. 8:57 minutos. A esta hora el cantautor Joan Manuel Serrat en Radio Imagina. Prefiero volar a correr, hacer a pensar, amar a querer, tomar a pedir. Antes que nada soy partidario de vivir. 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

0: La temperatura en Radio Imagina. En Santiago, 11 grados.
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0: La hora en Radio Imagina. 9:57 minutos. A esta hora la actriz Angelina Jolie en Radio Imagina. ¿Terapia? Yo no necesito eso. Los papeles que elijo son mi terapia.
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4: Sábado 15 de agosto, ya estamos en la mitad del mes. Bienvenidos y bienvenidas a Juntas Podemos. Connie, ¿cómo estás?
5: Muy contenta y, oye, ya el olorcito a nuevos aires, ¿no? Más calorcito.
4: Oye, y el verde, me tocó estar el fin de semana pasado en la quinta región y ya se notan los brotes de los árboles, hay un verde después de la lluvia, el lado bueno de toda esta lluvia que hemos recibido.
5: Me encanta.
4: Hoy también es un día muy especial porque vamos a destacar el valor de la resiliencia y el cambio social, pero también hoy día se celebra el Día Mundial de la Relajación.
5: Sí, y amé eso, porque justamente yo te estaba diciendo que hay como un aire nuevo y una de las formas que yo me relajo, no sé si les pasa a mucha gente, pero fíjate que debajo de los árboles, lo he contado otras veces, debajo de los árboles y ver las hojitas como se mueven con el aire, me da esa sensación de pausa.
4: Sí, sin duda la naturaleza nos hace súper bien. Yo estuve podando, porque con la lluvia se cayeron muchos árboles donde voy. Entonces tuve un momento de relajación con tijera y podar, ordenar lo verde. Sí. Es un buen momento relajación. Momento. Cada vez que nos relajamos ocurre en nuestro sistema lo mismo que sucede en el sistema operativo de un computador reseteado.
5: Eso lo encontré, pero ya me encantó saberlo. Pero la pregunta es, ¿qué hacer cuando las circunstancias no nos acompañan, Natalia? Y cuando este ajetreo diario no nos permite en esa pausa y no resetearnos.
4: Sí, es verdad. Hay muchas realidades complejas que no te permiten las oportunidades para poder resetearte. Pero vamos a hablar de eso hoy día. Hoy día también estamos ya conectados en nuestro WhatsApp, en el más 569-97-67-37-15. ¿Qué provoca en ti ver una injusticia o una necesidad en tu barrio? Porque muchas veces nos genera impotencia o frustración.
5: Sí. A mí me encanta esta pregunta porque se relaciona directamente con la invitada que tenemos hoy día. Probablemente nos estás escuchando y te has enfrentado a esta situación en más de una oportunidad. Hay personas que deciden tomar vitrina, ¿no? O sea, ¿cómo se dice? Como
4: espectadora.
5: En cambio, hay otras que algo les pasa en su interior y probablemente conectan con alguna vivencia personal que les hace pararse frente a esa injusticia de forma diferente y en forma más protagónica.
4: Son líderes sociales, ¿no? Que actúa como un motor que multiplica las oportunidades y enciende esperanza en otros. Vamos a ir a la música y al regreso vamos a conversar con una mujer ganadora de un premio muy importante, una mujer que impacta y que inspira. Ya te vamos a contar quién es, pero antes escuchamos a Mariah Carey. Esto es Emotions en Radio Imagina.

0: Y hoy en Juntas Podemos vamos a conversar con una mujer que tiene una historia personal y una fuerza tremenda que la ha llevado a ser reconocida a nivel nacional, lidera iniciativas que transforman realidades, devuelven dignidad, acoge y educa a niños jóvenes con discapacidad cognitiva, brindando un espacio inclusivo y personalizado donde cada estudiante puede desarrollarse a su propio ritmo. Tú preséntala, Connie, ¿con quién estamos?
1: Oye, estamos con Camila. ¿Cómo se pronuncia tu apellido, Camila?
2: Cub.
1: Con Camila Cub, flamante ganadora de este prestigioso premio que en Radio Imagina siempre estamos promocionando, además, Premio Mujer Impacta 2026. Muy bienvenida a Juntas Podemos y muchas felicitaciones.
2: Gracias y gracias por invitarme. Y perdón por la voz, pero vengo saliendo de un resfrío, pero acá estoy.
0: Gracias, Camila Cub, por estar con nosotros, por ese esfuerzo también de estar recuperándote con nosotros. Oye, Camila es fundadora y directora del Colegio Alamiro, el mismo establecimiento que acoge a tu hijo, a Luciano, cada día. Así que partamos conversando, Camila, con el premio, ¿no?, que se te entregó hace un par de la semana pasada. ¿Cómo recibes este premio? Nos contabas fuera de micrófono que tienes una ingenuidad que no lo esperaba.
2: Claro, me impresionó. Estoy muy contenta porque esto de ser vista o ser vistos en este mundo tan lleno de color y de estímulo es difícil, pero además la labor que la mayoría de esas mujeres, nosotras, hacemos, las que fueron premiadas, las que todavía no han sido premiadas, las que tuvieron el premio anterior durante esos 14 años de esta fundación Mujer Impacta, que es potente, trabajamos a la sombra. Y no porque queramos escondernos, sino que porque lo que debería haber sido una realidad social como país, a las personas que somos minoría, tuvimos que hacerlo nosotros. Y en ese esfuerzo es tanta la energía que hay que poner que no tienes tiempo para decir acá estoy o esto soy yo. En general, sí, tenemos la página web y tenemos redes sociales, pero no es nuestro fin, digamos. Y esto espero que lo cambie, porque es importante, es un acto importante el haber dicho ya, yo me comprometo con esto, yo necesito esto.
1: Y ese yo necesito esto, Camila, en tu caso, y muchas de las personas que nos están escuchando probablemente les pasa que hay una necesidad en silencio o no tan en silencio que es parte de tu día a día. En tu caso hay una realidad de un hijo que tiene una discapacidad y desde esa vivencia, entonces a ti te toma, ¿cierto?, esta causa y tomas la decisión de hacer de esa realidad un móvil para que otros niños y jóvenes también tengan una oportunidad que tu hijo claramente no encontraba entregado ni por el Estado ni por otras instituciones, ¿no? Fue así que sale esta idea.
2: Sí, como a los 9-10 años ya salía más tarde, digamos, porque su desarrollo era más lento, de la etapa como de juego de la infancia, que son los jardines infantiles y que no tienen muchos problemas con la inclusión. Pero cuando tú tienes que entrar al sistema formal de educación, la cosa cambia radicalmente y para mi gusto es bastante drástico de un paso al otro, digamos, a un primero básico. Bueno, por eso los colegios ahora tienen pre-kinder y desde cada vez más chiquitito entran los colegios como
1: los playgroup.
2: Exacto. Para justamente que no sea tan violenta esa transformación. Y cuando empecé a postularlo a colegios alternativos, pequeños, etcétera, no con grandes comillas expectativas, me resultó raro que no lo aceptaran porque Luciano no tenía un diagnóstico con nombre y apellido. Había tenido una asfixia en el parto, tenía un retraso indefinido. Para algunas cosas era genial, para otras, 2 + 2 siempre iba a ser 5, igual que la mamá. Y entonces, al tercer colegio nunca me dio rabia, sino que entendí que para ese ser no había un equipo preparado, era al revés. No era que él no estuviera preparado para entrar a un sistema, sino que el sistema no estaba preparado para lo que él era. Y soy media virgo y mecha corta, y entonces decidí hacer un colegio y me tiré nomás. Y acá estamos 23 años después.
1: Oye, que tenemos que ir pronto a la pausa, pero es que no quiero dejar pasar lo que tú acabas de decir. ¿Cómo tú diste vuelta tu mirada de decir este niño no calza a no hay un espacio que hoy día pueda sacar incluso el potencial que muchos no ven, pero que está ahí para este ser. Lo encuentro demasiado valiente, pero además me encanta esa fuerza de esa forma de mirarlo.
2: Y es al revés en todos los ámbitos. Si tú miras, siempre la minoría es alguien que no calzó en un sistema que está preconcebido de antemano, de alguna forma, con un cuadrado, con un color, con una forma en que entramos re poco en realidad, ¿ah? ¿Cuáles somos los que entramos en el cuadradito social que nos hemos inventado?
1: Hoy vamos a seguir conversando con Camila Cub y la creación del Colegio Alamiro, que lleva 23 años, el rol que ha jugado, toda la historia, ¿no es cierto?, que ha sido relevada y festejada y dada a conocer, ¿no?, por el premio Mujer Impacta. Pero antes escuchamos a Miriam Hernández, esto es La Fuerza del Amor en Radio Imagina.

0: Continuamos esta conversación en Juntas Podemos en esta mañana de sábado feriado, 15 de agosto, día feriado por la Asunción de la Virgen. Bueno, estamos, como te contábamos, en compañía de Camila Kuf, ganadora del premio Mujer Impacta, que nos está contando cómo, por una realidad personal familiar, por su hijo, decidió crear el colegio para acoger y educar a niños y jóvenes con discapacidad cognitiva, un colegio que ya lleva 23 años. Camila es la directora de este colegio, la mamá de Luciano. Bueno, Luciano ya está grande, trabaja está contigo viejo. En el colegio.
1: Está viejo, claro.
2: Ya se jubiló.
0: Trabaja hoy día en el colegio. Sí, ¿cuál es el rol de Luciano?
2: Además, porque él dice que él es más grande, entonces yo le digo, claro. Pero Luciano, anda a los talleres de escuela de oficio, porque después del colegio se creó la escuela de artes y oficio. Y me dice, no, yo voy a cuidar a los niños chiquititos. Entonces él está, ayuda en el patio, lleva loncheras, si algún niño tiene alguna pataleta o qué sé yo, él lo lleva, o se queda fuera de la sala. Y le hacen caso los niños. Parece que se entendieran mucho en un lenguaje no hablado. Sí le hacen caso.
1: ¿Y ha sido posible que él sienta que esto es parte de su propósito también como
2: sí, bueno, menos cuando lo despierto en la mañana que me dice que odia el colegio.
1: Como todos.
2: Claro. Pero en general le encanta. De hecho, yo he tratado de postularlo a otras, ahora que está más grande, fundaciones donde pueda tener otros grupos de amigos pensando en que amplíe un poco su mundo. Pero él es de las plazas, él le gusta conoce a todo el mundo.
0: A todo el barrio.
2: Y varias plazas a la vez, entonces lo saludan en la calle y yo no tengo idea quién es. Es amigo de todos, de toda la gente, y me ha dicho, no, yo no quiero ir a otro lugar. Entonces se maneja entre él en la miro, las plazas, la familia, etcétera.
0: Oye, ¿cuál fue la dificultad más grande de crear un colegio? Tú dijiste, el sistema no está preparado para un hijo como el mío, voy a hacer mi propio colegio. ¿Tú tenías alguna noción de educación? ¿Con qué herramientas tenías? ¿Qué fue lo más difícil? ¿Cómo fue crear un colegio a partir de cero?
2: Bueno, el primer problema lo tuve con el Ministerio de Educación, a quienes respeto mucho, pero cuando yo quise hacer un colegio de integración, que en esa época no se hablaba de inclusión, me dijeron que por la ley de inclusión yo tenía que tener el 98% de niños normales y el 2% en sala especiales para una integración, porque si no, ¿cómo? Pero resulta que yo le dije que no era un colegio emblemático instaurando la integración después de 100 años de existencia. Yo era un colegio nuevo. ¿Cómo traía yo a los comillas normales?
0: Imposible.
2: Entonces esto es como la gallinita colorada, ¿ya? Lo haré yo, cloclo. Entonces yo hice un colegio particular pagado por eso mismo también, en donde en Chile se respeta el trato entre particulares en una empresa privada. Y eso...
0: Pero el Ministerio de Educación igual te tienes que regir por...
2: No.
0: ¿No? Perfecto.
2: No necesariamente. Los primeros años sí, luego no.
0: Ya.
2: Porque no cabemos en ese sistema. Claro. Hay que tener profesor de historia, de química, de física...
0: Imposible.
2: No, ¿y para qué?
0: Un colegio especial, digamos.
2: ¿Y para qué? Claro, pero los colegios especiales tampoco existen. Tiene que ser un colegio con integración. Hay una ley ahí que tiene muy buena voluntad y mucho trabajo, pero que está mal planteada.
0: ¿Cuál?
2: La ley de integración.
0: La ley de integración.
2: Cuando tú tienes un solo niño integrado con síndrome de Down en una clase de un colegio normal, ese niño está siendo segregado.
1: Sí, claro. Lo que pasa es que al final se pone en un espacio de discusión distinta, pienso, esta realidad, porque necesariamente cuando hablamos de integración estamos hablando de un espacio que es normal, ¿no? ¿Y qué es normal? Y ahí podríamos hacer un montón de doble clic, porque hay una parte de la población que finalmente es lo que tú dijiste en el bloque pasado, que son diferentes, no son especiales, pero son todos distintos nomás.
2: A nosotros no nos sirve el sistema de integración porque no nos interesa.
1: Claro.
2: En el sentido de, sí, vamos a hablar de la conquista de Santiago, de Pedro Valdivia, de los planetas y todo, pero ¿qué es lo que nos interesa a nosotros? ¿Qué mueve a los niños? ¿Cuáles son sus intereses? ¿Por qué cuando tienes 18 años en el colegio te preguntan qué carrera vas a estudiar? ¿Y por qué a ellos no le preguntan nada nunca? Porque dan por hecho que tienen que pasar por toda esa experiencia para saber un saber común, una cosa como acumulativa. ¿Para qué? ¿Para definir tus dones? Estos niños tienen sus dones definidos, nada más los conoce. Uno se da cuenta al tiro quién es músico, quién le gusta trabajar con la tierra, quién es bueno para armar maquetas.
1: Tiene mucho que ver con el Ikigai, entonces, ¿cierto?
0: Bueno, vamos a una pausa primero.
1: Pero, pues, explícalo del Ikigai.
0: Ay, ay, que estamos. El Ikigai, fíjate que es una, un conocimiento que viene del Oriente, y habla de que cada persona tiene un espacio donde siente que los dones efectivamente que ya trae se despliegan en forma natural. Y eso puede ser en distintas áreas, ¿no? Dentro de eso hay una necesidad que el entorno tiene, probablemente, que es cosa de mirar y ver que ahí tú podrías crear un producto, un servicio o trabajar en aquello porque tú lo haces con esa pasión, con esos dones tan a flor de piel que lo vas a hacer fantástico. Entonces, más allá de elegir una buena oportunidad, habla de el autoconocimiento, de poder irse hacia adentro, tocar esos dones y poder elegir dónde quieres dedicar gran parte de tu vida a servir.
2: Sí, ¿cierto? Pues, la mayoría de las personas además trabajan en cosas que no les gustan, entonces es terrible esa contradicción.
0: Vamos a ir a una pausa muy breve. Seguimos conversando con Camila Cuba a propósito del gran desafío y trayectoria que tiene Camila en este colegio, el Colegio Alamiro, para educar, ¿no?, y darle una oportunidad también a todos los niños y padres y familias con hijos con discapacidad cognitiva. Vamos a una pausa y... No, perdón, vamos a una canción. Esto es Tina Turner con Private Dancer.

0: Vamos a una pausa muy breve en este sábado 15 de agosto. ¿Sabías que pagar una factura a tiempo puede cambiar la historia de un emprendimiento? 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
0: Vamos a una pausa y volvemos.
2: La temperatura en Radio Imagina. En Santiago, 11 grados.
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0: De regreso en esta mañana de sábado aquí en Radio Imagina, te recuerdo nuestro WhatsApp, +569 97 67 37 15. Ya seguimos conversando con Camila Kuf, ganadora de la última versión del premio Mujer Impacta.
1: Exactamente, y te recordamos también nuestro Instagram, @Radio Imagina. Hoy día nos vamos con la música de Ana Belén, ¿O qué será?

0: Estamos en Juntas Podemos esta mañana conversando con Camila Kuff, ganadora 2026 del Premio Mujer Impacta, conociendo el fondo, ¿cierto?, del motor de su labor social. Ella ha contado su historia personal que la impulsó a crear un colegio para que su hijo finalmente pueda desplegar esos talentos que tienen estos niños que muchas veces se dejan fuera de un sistema que no está hecho para todos. Y desde ese lugar, quería preguntarte, detrás de cada niño y cada joven con una discapacidad cognitiva, hay mujeres, madres, familias, ¿no?, que se enfrentan a una realidad muchas veces que no tienen redes para poder entender cómo navegar en ese nuevo mar. ¿El colegio tiene alguna posibilidad de dar esas ayudas, orientaciones? ¿Cómo se trabaja con las familias?
1: Nosotros, yo trabajo, con un equipo maravilloso, pero mi hija mayor trabajamos juntas, Isidora. Ella también tiene una hija, que es mi única nieta, que cumplió 15 años en abril, la Inés. Y la Inés también tiene un retraso cognitivo. Entonces, cuando te tocas como dentro y cerca, te terminas convirtiendo en el apoyo, porque las personas, las familias que vienen a consultar o que vienen a preguntar, no son atendidas solo por la directora, están siendo atendidas por una mamá de un chico que tiene lo mismo que el de ella o similar o historias similares. Yo siempre digo que el colegio lo hice por Luciano, pero en realidad lo hice por mí, porque yo necesitaba, por supuesto que es por Luciano, pero yo necesitaba no estar sola en eso.
0: Claro.
1: Y mi manera, que es la manera, ahora me doy cuenta, con Mujer Impacta, de tantas mujeres, es regar esto en la medida de tus posibilidades lo más lejos que puedas y lo más cercano también. Hay un equilibrio entre a quienes llegas y hacemos, no sé, reuniones, la entrevista de postulación duran una hora y media, dos, conversamos con las personas, hacemos actividades entretenidas y pasamos ese duelo primero juntos. Es lindo cuando tú tienes un hijo que ya tiene 35 años y viene una mamá con uno que tiene 10 y está empezando una historia que tú ya pasaste. Y le puedes dar toda esa experiencia tuya, se la puedes contar, se la puedes entregar, se la puedes mostrar. No necesariamente tienen que ser iguales los casos, son iguales los dolores. Son iguales los
0: escenarios. La incertidumbre también.
1: Claro.
0: El miedo, ¿no?
1: Y no hay fórmula tampoco. Lo que hay es acompañamiento, contención, escucha, oreja, mucha oreja.
2: 2 minutos.
0: Tú me decías antes de empezar el programa que es no solo el niño o niña que entra, sino que es la familia. Uh-huh. ¿Ah? ¿Cuál es el rol importante aquí que juega la familia en el Colegio La Miró?
1: Primero que nada, la confianza. La confianza y la participación, pero de verdad. O sea, yo pido pocas cosas, pero cuando pido, soy súper exigente en estar en alguna cosa importante que uno necesite en ese día.
0: No es ir a depositar al niño, niña.
1: No es una guardería. No es una guardería, con mucho respeto con la guardería, pero yo no lo soy porque estamos construyendo una personita. Y el mensaje a esa personita que sabe perfectamente lo que está pasando, porque entienden todo, sabe cuando hay una mamá que no está, sabe cuando hay un papá que no llegó a la reunión. De hecho, cuando yo tengo entrevistas con apoderados, no tengo idea cómo. No sé, de verdad que no, y no lo voy a descubrir nunca. Se enteran muchos de nuestros alumnos que son así, pero pasa algo ahora, vienen papás, qué sé yo, y saben. Y no podemos decepcionar esa información que ellos tienen, esa conexión que le hemos dado, la oportunidad de no cállese, no vaya para allá, no salga. Está como ritaílas repetitivas que le damos a los niños. Para nada, ellos participan, saben todo lo que va a pasar, lo que vamos a hablar. Y eso hace una diferencia enorme.

0: Continuamos en Juntas Podemos con Camila Acuff, ganadora del premio Mujer Impacta 2026. Oye, ¿cuál es el principal consejo que tú le darías a alguien que tiene un que está en ese momento que tú describiste también, ¿no? Tiene un hijo, hija que tiene que escolarizar con alguna discapacidad cognitiva y se enfrenta con un sistema que no es amigable, que es un sistema difícil. ¿Cuál es el consejo que podrías darle tú desde tu experiencia? Aparte de que vayan a conocer el Colegio La Miro, por supuesto.
1: Es bien simple, son dos cosas que son fundamentales, que son las que me han funcionado a mí hasta el día de hoy. Primero, no tener miedo, no le debes nada a nadie y no es tu culpa. Y segundo, lo que te indique el estómago y la guata. Cuando te diga por acá, hazle caso. A veces funciona mejor que la cabeza y todas las cosas que uno, intelectuales que uno pueda aprender o que te digan o que algún especialista, sobre todo los especialistas que modelan mucho esa parte, hay que hacerle caso a la intuición, es muy importante, porque uno no se equivoca.
2: Lo mismo que estás diciendo podríamos llevarlo también al espacio del emprendimiento social en cualquier causa, digamos, ¿cierto? Porque
1: lo que quieras hacer en la vida,
2: un tremendo consejo.
1: Sí, pues.
2: Exacto.
1: ¿Qué puedes perder? Mira dónde estás, primero que nada. Estás con algo en contra, que es maravilloso, que es un regalo, todo el mundo dice eso y es verdad, es una oportunidad también.

0: pero estás con, empezaste con el pie a través, digamos, una cosa, una dificultad más.
1: Es más cuesta arriba.
0: Más cuesta arriba. Y sin embargo, eso lo que tiene que darte es, por lo menos lo que yo sentí, el doble fuerza. Doble fuerza, o sea, esa mamá que el auto le pisa la mano a la guagua y saca una fuerza de no sé dónde y levanta el auto entero. Esa adrenalina emocional, le digo yo adrenalina emocional, intelectual, del corazón, intuitiva, esa es la que hay que usar.
1: ¿Sabes qué? Hay algo también que me gustaría relevar en la conversación, que tú decías, tú no estás sola y también no eres la única, ¿no? O sea, hay muchas personas como tú que están viviendo esa realidad. Probablemente en tu círculo quizás puede ser la única, pero si tú sales de eso, te vas a encontrar con otras personas que también están viviendo dolores parecidos, situaciones que les aquejan, que también están perdidas. Entonces, abrirse de ese aislamiento que puede ser súper natural y muy humano también, ¿no? Como de retraerse y de ensimismarse y decir, y yo, y resulta que fuera de ese yo hay muchas otras personas que con el solo hecho de conectar pueden empezar a abrir no solamente nuevas oportunidades, sino que nuevos espacios para poder tejer una comunidad que te sostenga, ¿no?
0: Mira, es tan lindo eso porque yo he conocido apoderados, papás, personas que vienen a preguntar por el colegio que no necesariamente se quedan, o si se quedan después se van, pero la conexión sigue. Porque es más fuerte que lo inmediato, que la marca. Luciano, cada vez que celebra su cumpleaños, llegan todos los del colegio, por supuesto, que siempre están todos invitados, y los exalumnos que todavía vienen, han pasado 10 años que no está y siguen viniendo todos los años. ¿Por qué? Porque hay algo de pertenencia ahí y de amistad, como cuando uno dice, mira, tengo un almuerzo de colegio de los 30 años. Bueno, ellos también tuvieron esa conexión. Yo tuve un alumno exquisito que le había ido pésimo en todos lados, qué sé yo, y que tenía como 15 años y llegó al colegio y le costó harto adaptarse, no le gustaba entrar a la sala, qué sé yo. Y al cabo de un año que lo esperábamos con su proceso, qué sé yo, estaba tan bien, tan bien y tan contento que un día corrió en un recreo de una punta del patio al otro lado y me dijo, tía, yo en este colegio me mejoré del síndrome de Down.
1: Ah.
0: De su autoestima habla muy bien. Lo encontré tan bonito, independiente de qué cosas se sana uno, pero él estaba bien, y eso es lo importante.
1: Oye, tenemos a muchas personas, perdón, que nos están escuchando y seguramente están conectando y quieren saber cómo pueden ayudar, que la Natalia en el bloque pasado, no lo quiero dejar pasar, lo puso en la conversación. ¿Qué podría hacer la persona que está escuchando para ayudar a esta causa?
0: Todas las ayudas son buenas. Yo no sé, he estado tan concentrada en hacerlo yo que profesionales que nos puedan ayudar. A veces hay problemas con infraestructura que no podemos hacerlo todo. Tengo muchas ganas de tener más apertura al área cultural, más acceso. Hemos estado haciendo hartas salidas pedagógicas que son súper interesantes, y vamos con todo el montón para allá y vamos con todo el montón para acá y qué sé yo. Más de eso, me gustaría abarcar lugares más lejanos también, quizás hacer, no sé, paseos de curso fuera de Santiago, con todo lo que eso significa. Pero mientras más desafiante es, más entretenido y mejor. Y los niños no lo olvidan en la vida.
1: O sea, todas las personas que tienen buses de traslado, algún lugar rico para ir a visitar, ¿cierto?
0: Todo eso.
1: Oye, y los artistas, la música,
0: conciertos,
1: ¿no?
0: Obras de teatro, todo lo que tenga
1: súper
0: que ver,
1: invitado.
0: Estar conectados con el lugar que todos tienen acceso.
2: Y además ustedes tienen, ¿no es cierto?, toda la conexión con las artes y los oficios también, ¿no?
0: Exacto. Sí, pues es como cuando Luciano me dice, tengo ganas de irme este fin de semana a la playa. Y yo me doy cuenta que hasta cierto punto él puede tener las ganas y ciertas cosas puede hacer, pero otras no. Y es bien frustrante porque él se da cuenta. Entonces, ¿cómo darle la posibilidad, enseñándole? Por suerte ya anda en micro solo, va para todos lados, pero distinto a subirse en un bus, en el terminal de buses y llegar a la playa. ¿Me entiendes?
1: Sí,
0: ¿no? Son como etapas.
1: Hay que crear, así que las personas que nos están escuchando, si tienes esa posibilidad, ahora ya sabes dónde puedes canalizar tu ayuda.
2: Oye, nos quedamos, me hubiera gustado hacerle más preguntas a la Camila, pero vamos a tener que ir al colegio de la Miro, ahí en la comuna de Las Condes, ¿no es cierto? Sí. Alonso Camargo.
0: Fuentevejuna 1235.
2: Exactamente. También compartir esta buena noticia de que existe un lugar así, tan marcado también por tu historia, Camila, ¿no? Y también hay que decir, ¿no? Por, además por tu herencia, Adolfo Cub, tu papá, Marta Carrasco, yo creo que todo, a mí en la otra orilla, el libro de tu mamá, me marcó a mí, a mi hija, un libro precioso, yo creo que ahí
0: Bueno, la Lamiro se llama así por el primer libro que escribió Adolfo, que es un poemario, y el logo lo hizo mi mamá. Sí, años después, y yo lo junté, precioso. Pero años después, sí.
2: Sí. Oye, felicitaciones por
0: muchas
2: todo
0: gracias.
2: Este trabajo,
0: gracias
2: nuestra Mujer Impacta.
0: Por este espacio y gracias al premio, de verdad que fue increíble, o sea, no podía creerlo.
2: Escuchamos a Gal Costa. Muchas gracias, Camila, y dejamos esta canción que es La Lluvia de Plata, ¿no? Lluvia de Plata, Gal Costa, aquí en Radio Imagina.

0: Y así hemos llegado al final de este Juntas Podemos, tremendamente removidas en el estudio con esta historia que viene a impulsarnos. Si es que hay alguna causa social, si es que hay algo en tu vida que a veces te queja, ojo, puede haber una tremenda oportunidad de ofrecer también tu experiencia a otras personas.
1: Así es, y saludamos también a nuestros auspiciadores. ¿Sabías que pagar una factura a tiempo puede cambiar la historia de un emprendimiento? 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
1: Nos despedimos, nos encontramos el próximo sábado y te deseamos que tengas un gran fin de semana abrigadito, eso sí, ¿eh?
0: Y con espacios de relajación. Recuerda que hoy día esa pausa es obligatoria.
1: Así es.
0: Un abrazo.
1: Chao, chao.
2: 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La hora en Radio Imagina. 10:57 minutos. A esta hora, el cantautor Joan Manuel Serrat en Radio Imagina. Sin utopía, la vida sería un ensayo para la muerte. 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
8: Hola, muy buenos días, ¿cómo estás? Te doy la bienvenida a una nueva edición de Boulevard Imagina, hoy sábado 15 de agosto, disfrutando de un nuevo fin de semana y de este día feriado para muchos de ustedes. A partir de este momento ya pueden programar sus canciones en nuestro Instagram, @radioimagina. ¿Comenzamos? Vamos con Miguel Bosé, cantando juntos Más Allá.

Como cada mañana comenzamos a revisar los pedidos musicales que tú nos dejas en el Instagram @radioimagina. Y a esta hora nos quedamos con la canción que programó Carmen Gloria Aliaga de Santiago en la voz de Richard Marx, Right Here Waiting.

¿Sabes qué es la higiene del sueño? Es un grupo de hábitos y conductas saludables que ayudan a prevenir problemas para dormir. Estas prácticas buscan preparar al cuerpo y la mente para lograr un sueño profundo y reparador. Para conseguir el cambio de hábito, es importante acostarse y levantarse a la misma hora todos los días, incluso los fines de semana. Mantener la habitación oscura, silenciosa y con una temperatura fresca o tibia según la época del año. Usar la cama solo para dormir, evitando ver televisión, comer o trabajar en ella. Evitar también comidas pesadas, muy picantes o azucaradas, justo antes de dormir. Siguiendo estos consejos, seguro descansarás mejor. Es el sábado en Boulevard Imagina. Nos acompaña Albert Hammond, Si me amaras.

0: 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La temperatura en Radio Imagina. En Santiago, 11 grados.
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Sábado 15 de agosto continuamos con la voz de Rod Stewart interpretando esta canción que acabas de sugerir tú, Brenda Guerra de Santiago, a través de nuestro Instagram @radioimagina. Disfrutas de I Don't Want to Talk About It.

¿Sabes en qué consiste la respiración consciente? Es una técnica de atención plena, mindfulness, que consiste en enfocar la mente de forma deliberada en el ritmo, la profundidad y las sensaciones físicas del aire al entrar y salir del cuerpo. Sus claves principales son la regulación del sistema nervioso, la reducción del estrés y la conexión con el momento presente. Siéntate o acuéstate en un lugar tranquilo con la espalda derecha. Cierra los ojos y lleva la mente a la nariz o al abdomen mientras respiras. Toma aire despacio por la nariz, contando hasta cuatro. Suelta el aire con suavidad, el doble de tiempo o de forma pausada, dejando que el cuerpo se relaje. Siguiendo estas indicaciones, seguro que estarás mejor. De vuelta a la música en Boulevard Imagina, nos acompaña la gran Rafaela Carrá. En el amor, todo es empezar.

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1: La hora en Radio Imagina.
2: 11, 49 minutos.
0: A esta hora el cantautor Joaquín Sabina en Radio Imagina. Pelearé hasta el último segundo y mi epitafio será: no estoy de acuerdo.
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0: ...1990... En Moscú, Rusia, abre la primera sucursal de la empresa estadounidense de comida rápida McDonald's. En Japón, la compañía Nintendo pone a la venta la consola de videojuegos Super Nintendo Entertainment System. Y en la música, la estadounidense Taylor Dane lanzó una de sus canciones más reconocidas a nivel mundial, Love Will Lead You Back.

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Avanzamos en el Boulevard Imagina de hoy junto a Christopher Cross, interpretando este clásico del año 1981 y que acaba de programar nuestra amiga Violeta Cisternas de Viña del Mar. Arthur Theme, Best That You Can Do.

¿Has probado la combinación del tomate con albahaca? Fíjate que ambos alimentos mezclados aportan una gran cantidad de antioxidantes como el licopeno y aceites esenciales antiinflamatorios como el eugenol. Juntos mejoran la digestión, protegen la salud del corazón y fortalecen el sistema de defensa del cuerpo, además de ser excelentes compañeros al ser cultivados en el huerto. ¿Lo sabías o no lo sabías? Te lo contamos aquí en Boulevard Imagina este día sábado 15 de agosto 2026 y en la música. José Luis Perales canta Creo en ti.

0: 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La temperatura en Radio Imagina. En Santiago, 11 grados.
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Continuamos revisando tus pedidos musicales aquí en la 88.1. Nos quedamos ahora con la reina del pop, Madonna, que nos visita con este gran éxito del año 1986, incluido en su álbum Too Blue. Programado por ti, Mariana López de Arica. Escuchas Live to Tell.

¿Sabes en qué consiste la dieta 16-8? Es un tipo de ayuno intermitente que consiste en ayunar durante 16 horas y consumir los alimentos en una ventana de 8 horas al día. Los especialistas señalan que este patrón ayuda a reducir la insulina, facilita la quema de grasa y promueve la reparación celular. Pero cuidado, porque el ayuno 16-8 está contraindicado en mujeres embarazadas o en periodo de lactancia, menores de edad, personas con historial de trastornos de la conducta alimentaria y pacientes con diabetes tipo 1. De todas maneras, siempre será mejor que consultes con un especialista. Y en la música sin bandera, mientes también. Disfrutas de Boulevard Imagina.

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1: Y bien, queridas amigas y amigos, hemos llegado al término del programa de hoy, sábado 15 de agosto 2026. Muchísimas gracias por llegar a nuestra cita y por programar bellas canciones junto a nosotros. Un abrazo enorme, que tengas un bello fin de semana y nosotros nos volveremos a encontrar en un nuevo Boulevard Imagina el lunes 11 a.m. en punto. Cuídate, que estés bien. Chao, chao.
2: 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La hora en Radio Imagina.
3: 11:50 minutos.
4: A esta hora el cantautor Joaquín Sabina en Radio Imagina. Soy muy mal novio, un pésimo amante y peor marido, pero soy un estupendo amigo.
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0: La temperatura en Radio Imagina. En Santiago, 11 grados. ¿Sabes cuál es la radio más escuchada en el auto, en el trabajo y en la casa? 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

0: La hora en Radio Imagina. 1:57. A esta hora, el cantautor Joaquín Sabina en Radio Imagina. No hay nostalgia peor que añorar lo que nunca existió.
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0: La temperatura en Radio Imagina. En Santiago, 10 grados. 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

0: La hora en Radio Imagina. 2:55 minutos. A esta hora el cantante Rafael en Radio Imagina. Soy totalmente actual. 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No soy nostálgico. 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

0: La temperatura en Radio Imagina. En Santiago, 10 grados.
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0: 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La hora en Radio Imagina. 3:57 minutos. A esta hora el cantante Miguel Bosé en Radio Imagina. Amo descubrir, amo a mi familia, amo la biología marina, amo aprender.
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3: Qué lindo es volver a sintonizarnos en este sábado de descanso. Sean muy bienvenidas y bienvenidos a nuestro Conexión Imagina de hoy, 15 de agosto. A partir de ahora pueden programar sus canciones en nuestro Instagram, que es ultra, super fácil, @radioimagina, para así dejar pasar el tiempo. Comenzamos nuestro programa con Víctor Heredia y un clásico que, fíjate que es del 85, Razón de Vivir. Así comienza Conexión Imagina.

Seguimos compartiendo la tarde en Conexión Imagina con canciones que se transforman en himnos del corazón. A continuación llega el rey de la balada romántica, el señor Roberto Carlos, y su inolvidable éxito, No te olvides de mí, programado por nuestra amiga Gisela Martínez de Providencia.

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1: Avanzamos en este sábado de Conexión Imagina con las grandes baladas en inglés que marcan nuestra vida. Viajamos al año 1981 para dejarnos llevar por las voces perfectas de Air Supply. Esto es Sweet Dreams en la radio de tu vida.

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1: La temperatura en Radio Imagina. En Santiago, 9 grados.
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Nada mejor que la buena música para el fin de semana. En Conexión Imagina seguimos rescatando esas baladas que se quedaron grabadas en nuestro corazón para siempre. Viajamos a 1988 para recordar a Cheap Trick y su inolvidable éxito, The Flame.

Avanza la tarde, avanza la música junto al grupo ABBA. Hasta mañana en Radio Imagina, lo mejor de tu vida.

Continúa la música, continúa Conexión Imagina con un artista que sabe perfectamente cómo cantarle al amor y también al desamor. Nos quedamos con Miguel Bosé y un clásico de los años 90 que nos invita a escuchar Macarena Rubilar de Santiago. No hay ni un corazón que valga la pena.

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1: La hora en Radio Imagina. 4:57 minutos.
2: A esta hora el escritor Julio Cortázar en Radio Imagina. Todo es impreciso.

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¿Ya programaste tu canción favorita? Hazlo en nuestro Instagram @radioimagina para luego disfrutarla en esta tarde de sábado. En Conexión Imagina, seguimos musicalizando tu fin de semana con grandes voces que emocionan desde el primer acorde. Por ejemplo, para Nadia Sepúlveda, de Viña del Mar, va este tema de Jairo. Nuestro amor será un himno.

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0: Qué agradable tarde de sábado junto a las más lindas canciones, como esta de Sandra Mianovich, Puerto Poyensa. 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
1: Los recuerdos dorados de los años 70 se toman Conexión Imagina en esta tarde de sábado. Sube el volumen para disfrutar de la armonía perfecta de los hermanos Carpenters. Esto es Close to You en la 88.

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1: La temperatura en Radio Imagina. En Santiago, 9 grados.
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1: En Conexión Imagina seguimos acompañando tu tarde de sábado con las voces más brillantes de la música. Viajamos a 1980 para que disfrutes del talento inigualable de Barbara Streisand. Esto es Promises en Radio Imagina.

Continuamos en Conexión Imagina con este éxito del grupo Maná, que seguro podrás cantar a todo pulmón en el Estadio Monumental el 5 de diciembre. Para Josefina Fernández de Las Condes, ¿cómo dueles en los labios?

0: Y bien, queridas amigas y amigos, sin darnos cuenta termina nuestro Conexión Imagina de hoy sábado 15 de agosto. Soy Daniel Maldonado Amaro. En Instagram me encuentras como arroba Maldonado Amaro. Y a nombre de todo el equipo de Radio Imagina, te agradezco profunda y sinceramente la compañía y la sintonía. Te invito a que sigas con nosotros durante todo el fin de semana y el lunes nos reencontramos. Disfruta la vida, disfruta el aquí y el ahora. Un beso grande y hasta el lunes.
1: 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La hora en Radio Imagina. 5:57 minutos. A esta hora la cantante Adele en Radio Imagina. No hago música para los ojos, hago música para los oídos.
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0: La temperatura en Radio Imagina. En Santiago, 9 grados.
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1: La hora en Radio Imagina. 6:57 minutos. A esta hora, el cantautor Joan Manuel Serrat en Radio Imagina. Lo común me reconforta, lo distinto me estimula.
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0: La temperatura en Radio Imagina. En Santiago, 9 grados.
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0: La hora en Radio Imagina, 7:57 minutos. A esta hora el cantante Julio Iglesias en Radio Imagina. 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